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1: 7 y 10.

0: 7 y 17.
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2: 7 y 21.

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Después de la misa, acompáñenos en la romería al Cementerio General para rendir un homenaje a su memoria. 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

ustedes una jornada de oración. Recuerden su memoria, el dolor de su ausencia aún permanece profundamente en nuestros corazones, y por ello, en esta oportunidad, hemos decidido conmemorar esta fecha de manera sencilla y espiritual. No nos sentimos preparados para realizar una celebración festiva, pero sí para reunirnos y honrar su legado. Mil gracias a cada uno de ustedes. Los esperamos. Atentamente los hijos. Quien vive en el corazón de quienes lo aman, nunca muere.

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2: 8 y 17.

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1: 8:42.

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1: 8 y 54.

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1: 10 y 11.

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1: 10 y 26.
2: Gracias, Yoleiva Producciones.
1: Recta final.
2: En Vega sin límite.
1: Gracias. Para

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1: Jauja, cuna de los sauces, vergel de grandes músicos, poetas y compositores. Los Manyari, Mayaopi.

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1: Gracias.

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1: 11 y 17.

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1: 11:49.

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0: Muchas gracias. Mi
1: dueña. 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
1: Esta canción va en nombre del amor, porque el amor lo puede todo. Con ustedes, te amo.

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Soccer del Callejón de Conchucos, quienes forman a los nuevos profesionales de la educación. Baila, baila, profesor Maín Luis Solano Sáenz.

0: 1:30.
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2: Una y 34.

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1: Una y 41.
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0: y 51.
1: ¡Y ahora!

denomina los hombres.

cariño para Nina. ¡Fuerte la palma!

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2: 2 y 14.

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2: 2 y 17.

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2: 2:36.
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Hayır, hayır.

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2: 2:53.
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1: 3 y 9.

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33 y 34.

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1: 3 y 57.

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0: ¡Feliz aniversario a la muñequita de Sally! Aquí, en el Sabarín de Fuente Piedra.
1: ¡Cuatro!
2: Y...

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1: 4 y 34.

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4: 4:47.

0: y 57.
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2: Te fuiste, padre querido.
3: Invitación de misa de honras. Los hijos y nietos de quien en vida fue don Marcial Cadillo Brito tienen el honor de invitar a familiares, amigos, vecinos y población a la misa de honras por conmemorarse el primer año de su sensible fallecimiento el día sábado 22 de agosto a las 11 de la mañana en la iglesia matriz Virgen de las Mercedes San Luis. Después de la misa, acompáñenos en la romería al cementerio general para rendir un homenaje a su memoria. Luego, sírvase pasar al domicilio de la familia, ubicado en el barrio de José Olaya, al costado del Instituto Superior Tecnológico San Luis. La familia Cadillo Brito expresa su más profundo agradecimiento a todos los familiares, amigos, vecinos, paisanos y población en general que nos acompañaron y brindaron su apoyo en el momento más difícil de nuestras vidas, la partida de nuestro querido padre, Marcial Cadillo Brito. Nos reconforta saber que contamos con una comunidad solidaria que estuvo presente con sus oraciones, palabras de aliento y muestras de cariño cuando más lo necesitábamos. Un pueblo que acompaña en los momentos difíciles demuestra la grandeza de su corazón y la fortaleza de sus valores. Al cumplirse el primer aniversario de su fallecimiento, deseamos compartir con cada uno de ustedes una jornada de oración. Recuerden su memoria. El dolor de su ausencia aún permanece profundamente en nuestros corazones, y por ello en esta oportunidad hemos decidido conmemorar esta fecha de manera sencilla y espiritual. No nos sentimos preparados para realizar una celebración festiva, pero sí para reunirnos y honrar su legado. Mil gracias a cada uno de ustedes. Los esperamos. Atentamente, los hijos. Quien vive en el corazón de quienes lo aman nunca muere.

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sintonía nuevamente con todos ustedes, con la actitud mental positiva e invitándoles a escuchar, a asimilar el programa de mayor sintonía en esta región, el programa el cual lleva el nombre Una Luz en Tu Camino, un verdadero tribunal de la vida, y que toda la gente y que todos los seres humanos sepan que hay un solo Dios, el Padre, cuyo nombre es Jehová. Tú solo eres el Altísimo sobre toda la tierra. Salmo 33:18. Bendito es el que viene en el nombre del Señor. Artidoro Chiroque tiene esa energía, tiene ese valor que verdaderamente todo maestro verdaderamente tiene que poseerlo, porque aquel hombre que practique este trabajo del curanderismo, que si no tiene valor, no tiene fuerza, no tiene capacidad, recuerde que es un cero a la izquierda. Artidoro Chiroque está respaldado de sus conocimientos y protegido por el poder divino de mi Dios. A través de mi asiento ganadero, ¿cuántas personas, entre hombres y mujeres, que se vienen curando muy exitosamente? ¿Cuántas personas que estaban al borde de la muerte? Personas que estaban desahuciados, personas que solamente esperaban la muerte, mujeres que lloraban su infortunio, hombres que prácticamente estaban a punto hasta de suicidarse porque la mujer de su vida lo había abandonado, no solamente a él, sino a sus hijos. Hoy por hoy, hermano del alma, esas parejas nuevamente se han dado la oportunidad uno al otro para nuevamente ese hogar reine la paz, reine la alegría, reine la comprensión mutuamente entre ellos, porque Artidoro Chiroque los ha ayudado, Artidoro Chiroque verdaderamente los ha apoyado espiritualmente, porque yo, Artidoro Chiroque, hermano del alma, yo tengo dos mesas, vaya sabiéndolo si usted no lo sabía. 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En el Cerro Chaparril yo me siento arriba, y desde arriba, hermano del alma, desde arriba contemplo, miro los dos cerros pequeños que tienen la forma de cabeza de dos toros. 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Aquí estoy ayudando, aconsejando, orientando al universitario, al político, al doctor, al ingeniero, al abogado, al comerciante, al viajero, a esa ama de casa, al empleado, al obrero, porque para Artidoro Chiroque no hay distinción de raza, ni de credo, ni de color, porque todos somos hermanos en Cristo Jesús. 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Señoras, señoras y señores, respetando la ciencia.

0: jurídica, los derechos jurídicos y la santa religión. Ya tengo en mi poder la primera carta que ha sido estudiada en mi asiento ganadero. Atención a la que firma con el bonito calificativo la mujer de los ojos verdes, nacida el año 1965. Usted lleva nombre bíblico, tu nombre verdadero es María Magdalena. Usted me ha enviado su carta porque quiere que yo le hable con lo relacionado al problema que usted tiene con su cuñada, mejor dicho, con la hermana de su esposo. Usted se ha agarrado de la archienemiga con su cuñada, la cual lleva el nombre de Marisa. Se ha agarrado un odio terrible y bárbaro que cuando se encuentran en la calle se avientan en directa, se insultan y se maltratan con palabras de grueso calibre. Tu cuñada ya te ha demandado, tu cuñada ya ha ido a hacerte la bulla, escándole la puerta de tu casa, insultándote y gritándote en la vía pública, hasta de mujer prostituta. Discúlpeme la palabra, discúlpeme que yo sea drástico en decírtelo, pero quiero yo que cuando abre la boca, no la abre en vano. Yo quiero que usted piense con la cabeza y no con los pies. Tu cuñada Marisa, acuérdate bien que cuando usted no tenía para tragar, ella te daba dinero. E inclusive cuando tu último hijo estuvo internado, ella sacó plata donde no pudo para darte. Hoy usted le paga con el puñal de la traición. Y el odio que se tienen solamente es por los cuentos y por los chismes. Usted es una mujer ya vieja que se deja llevar de cuentos de chisme de la gente. Viene a usted y le dice que Marisa habla de usted, que Marisa dijo esto, que Marisa dijo el otro. Y usted verdaderamente lo cree. Si ustedes dicen que un avión se ha chocado con un pájaro, es capaz de creerlo. Yo quiero que usted trate de visitarme, porque yo quiero hablar contigo, porque tu esposo la defiende a su hermana. Pero ¿cómo no la va a defender si es su hermana de sangre, es su hermana de carne? Usted es su esposa, está bien que sea madre de sus hijos, pero no quiere decir que usted trate de estar insultando a toda la familia. Usted últimamente está enferma, y la enfermedad que usted tiene la culpa a Marisa, a su cuñada, que ella le ha hecho el daño. Ella no te ha hecho daño, ella no te ha hecho nada. Lo que usted tiene, hermana del alma, es un mal espíritu fuerte que usted tiene en su cuerpo, y este espíritu se te ha apoderado porque a la espalda de tu casa usted tiene un algarrobo, y en ese algarrobo siempre y siempre se presenta una mala sombra, un mal espíritu, y ese espíritu te ha agarrado en tu cuerpo, y no solamente a ti, sino también a tus hijas menores. Visíteme trayéndome tierra de su casa y trayéndome una prenda de usted, porque yo quiero curarla. Usted no le ha hecho nadie daño. La sombra, el mal espíritu te tiene verdaderamente presionada, te tiene a cargo, y eso es lo que no te deja estar tranquila ni estar gozando de una perfecta salud. Palabra de Artidoro Chiroque.
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2: Vamos empezando, vamos levantando esta meta. Lindo Banco Tauro, Banco Ganadero, Banco Curandero, me voy parando por un rato con mis hombres.
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4: Yo canto el triunfo, ahí te vengo levantando.
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4: Lindo rey, linda reina, ahí las vengo levantando.
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3: Quienes te ayudarán a solucionar tus problemas del alma, mente y cuerpo. Recuerde que la duda, temor y pesimismo es la raíz de la mala suerte.
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0: Señoras, señoras y señores, recuerde que Jesús en las horas finales de la vida pudo decir a sus discípulos: les doy un nuevo mandamiento, que se amen unos a otros, así como yo lo he amado. También deseo que se amen los unos a los otros y se quieran mutuamente. Palabra de Artidoro Chiroque. Sigo adelante con grafología. Acá tengo otra carta. Atención al que firma con el bonito seudónimo El Joven Solitario. A usted, mi querido y estimado hermano mío, hijo de Dios, tu nombre tuyo es Juan Alfonso. Usted cuenta con la edad de 24 años. Toda la gente se ríe porque usted verdaderamente es pelado. Toda la gente le dice cura, le dice cabeza de plato, de todo le dicen. Últimamente lo han bautizado con el apelativo de Pilato. Y a usted no le gusta que le estén poniendo sobrenombre. Usted es pasivo, usted es tranquilo. Pero ¿qué pasa? Que cuando usted ya lo sacan de la tangente, gente que se ríe y se burla en su cara, usted se pone furioso como un toro. Se pone verdaderamente un hombre prepotente, atrevido, malcriado. E inclusive tu novia, en una fiesta de un baile social, trago vienen y trago van, tu novia se puso un poco mareada y entre juego y broma le dio un palmazo en la frente. ¿Para qué le dio el palmazo en la frente? Usted se encendió y agarrate y la pateaste delante de la gente. Intervino la policía y a usted lo llevaron preso 24 horas. Usted, cuando salió de la prisión, salió del calabozo, fuiste a buscar a tu novia, que no voy a mencionarle su nombre, para pedirle perdón, y sabe lo que te dijo ella, que no quería saber nada contigo, que mejor no la busques y que te desaparezca de su camino. Usted está llorando desconsoladamente porque hoy en día ya no recibe sus besos, esos abrazos que anteriormente te daba tu novia. Ella te apoyaba moral y espiritualmente y te aconsejaba. Te decía que ya no tomaras, te decía que ya no te juntaras con esa gente mala, con esos delincuentes, esos borrachos. Usted le obedecía, te guardaba tu dinero. Usted una persona que verdaderamente la querías y la amabas a ella. Y solamente porque su madre se ha enterado y le ha dicho a su hija que si ella regresa contigo nuevamente en el noviazgo, mejor que se olvide que tiene madre y que tiene padre. Por eso que la chica ya no quiere saber nada contigo. Me has enviado tu carta porque quieres que yo te ayude a reconquistarla. Trata de visitarme, tráeme la foto que ella te ha regalado, tráeme la foto y ven y visíteme. Y no esté llorando como Magdalena en Semana Santa. Palabra de Artidoro Chiroque.
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0: Sócrates dijo al final de su vida: la hora de mi partida ha llegado y seguimos nuestro camino. Yo muero y tú vives. ¿Qué es mejor? Solo Dios lo sabe. Palabra de Artidoro Chiroque. Hermanos míos, hermanos del alma, sigo adelante con la sección de grafología. Acá tengo la siguiente carta. Atención a la que firma con el bonito seudónimo la mujer preocupada por su hogar. A usted, mi querida y apreciada hermana mía, hija de Dios. Tu nombre tuyo es Nancy. Usted ha cometido el error más grande de su vida, de comprarle la moto al padre de tus hijos. El error más grande de tu vida es de ponerle al nombre de él la compra de la moto. O sea, cuando tú con él fuiste a la casa comercial, usted le puso en el nombre de él la moto. Hoy ese hombre, déjeme decirle con todo el respeto que usted se merece, ese hombre ya verdaderamente no trabaja como lo hacía anteriormente. Llega tarde la noche con el cuento que la policía lo ha detenido, que la policía lo ha llevado a la comisaría, llega sin plata y llega oliendo a un perfume de mujer y llega todo aruñado de la cara. Últimamente llegó con colorete manchado en la camisa y sin dinero. Y cuando usted le ha reclamado, ese hombre se puso altanero. Ese hombre se puso verdaderamente furioso como un león que quiso llevarse el televisor que él te había comprado cuando él trabajaba cargando bultos. Ahora que él tiene moto, ahora él ya no quiere hacerte caso. Ya no anda ni sucio, ni anda con ropa de trabajo. Anda todo verdaderamente un verdadero jovencito, todo un varón con ropa limpia, todo oloroso, con los zapatos bien lustrados. Y ahora usted se ha puesto fuerte porque tu padre te ha aconsejado que le quites la moto. Y sabe lo que te dije, este sinvergüenza, que la moto es de él y que la moto no le pertenece a usted. Usted ha conversado con los padres de él y los padres de él te han respondido que ellos no se van a meter en nada porque el problema de su hijo tiene que solucionarlo él con usted. Ahora usted, hermana de mi corazón, le han dicho y le han contado que este muchacho, que es tu esposo, anda saliendo con una colegiala y que solamente la para llevando y trayendo del colegio. Es por eso que él más anda enamorado que trabaja. Yo quisiera que usted trate de visitarme porque he podido darme cuenta que usted tiene dos hijos pequeños. Y es lo que usted más le preocupa porque a veces no tiene ni para un kilo de azúcar para tus hijos. Visíteme, quiero conversar contigo porque he podido darme cuenta que este hombre está dispuesto a dejarte irse con esa muchacha, la cual lleva el nombre de Luz y que usted la conoce. Es una chica que tiene 16 años. Esta chica está dispuesta a irse con tu marido porque usted verdaderamente ya le ha reclamado a esta chica y esta chica le ha dicho que sí, verdaderamente lo ama a tu marido. Visíteme, quiero conversar contigo. Palabra de Artidoro Chiroque. Señoras y señores, he llegado a la parte final del programa. No me queda más que despedirme, solamente diciéndoles muchísimas gracias, permiso y que mi Dios me lo bendiga. A todos.
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2: Volveremos a estar juntos en próxima edición a través de esta emisora. Muchas gracias y permiso.
3: Cinco y treinta y ocho.

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3: 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A ver, cuéntala.
4: Señoras y señores, viene

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1: 5 y 57.

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De fallecimiento el día sábado 22 de agosto a las 11 de la mañana en la iglesia matriz Virgen de las Mercedes San Luis. Después de la misa, acompáñenos en la romería al cementerio general para rendir un homenaje a su memoria. Luego

Partida de nuestro querido padre, Marcial Cadillo Brito. Nos reconforta saber que contamos con una comunidad solidaria que estuvo presente con sus oraciones, palabras de aliento y muestras de cariño cuando más lo necesitábamos. Un pueblo que acompaña en los momentos difíciles demuestra la grandeza de su corazón y la fortaleza de sus valores. Al cumplirse el primer aniversario de su fallecimiento, deseamos compartir con cada uno de ustedes una jornada de oración. Recuerden su memoria. El dolor de su ausencia aún permanece profundamente en nuestros corazones. Y por ello, en esta oportunidad, hemos decidido conmemorar esta fecha de manera sencilla y espiritual. No nos sentimos preparados para realizar una celebración festiva, pero sí para reunirnos y honrar su legado. Mil gracias a cada uno de ustedes. Los esperamos. Atentamente los hijos, quien vive en el corazón de quienes lo aman, nunca muere.

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1: 6:15.

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1: 6 y 28.

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1: Y levantamos los corazones arriba, sí. Levantamos arriba, palmitas arriba. A ver.

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1: 7 y 18.

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0: 7:45.
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1: 7:50.

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11 y 35.

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adaptación de Misa de Honras. Los hijos y nietos de quien en vida fue don Marcial Cadillo Brito tienen el honor de invitar a familiares, amigos, vecinos y población a la Misa de Honras por conmemorarse el primer año de su sensible fallecimiento el día sábado 22 de agosto a las 11 de la mañana en la Iglesia Matriz Virgen de las Mercedes San Luis. Después de la misa, acompáñenos en la romería al Cementerio General para rendir un homenaje a su memoria. Luego, sírvase pasar al domicilio de la familia, ubicado en el barrio de José Olaya, al costado del Instituto Superior Tecnológico San Luis. La familia Cadillo Brito expresa su más profundo agradecimiento a todos los familiares, amigos, vecinos, paisanos y población en general que nos acompañaron y brindaron su apoyo en el momento más difícil de nuestras vidas, la partida de nuestro querido padre, Marcial Cadillo Brito. Nos reconforta saber que contamos con una comunidad solidaria que estuvo presente con sus oraciones, palabras de aliento y muestras de cariño cuando más lo necesitábamos. Un pueblo que acompaña en los momentos difíciles demuestra la grandeza de su corazón y la fortaleza de sus valores. Al cumplirse el primer aniversario de su fallecimiento, deseamos compartir con cada uno de ustedes una jornada de oración. Recuerden su memoria. El dolor de su ausencia aún permanece profundamente en nuestros corazones, y por ello, en esta oportunidad, hemos decidido conmemorar esta fecha de manera sencilla y espiritual. No nos sentimos preparados para realizar una celebración festiva, pero sí para reunirnos y honrar su legado. Mil gracias a cada uno de ustedes. Los esperamos. Atentamente los hijos. Quien vive en el corazón de quienes lo aman, nunca muere.

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1: 12 y 13.

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1: 12 y 23.

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2: Una y Cinco.

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2: Una y diez.

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0: ¿Sabes qué, Noé? Ya no quiero pelear contigo. Ya me aburriste. Ya me aburriste. Hoy quiero pelear con otra persona.
1: Chicas, ¿con quién creen que va a pelear Kiyai? ¿Con quién? Vamos a darle la bienvenida al príncipe de la jarana, Marcos.

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0: Inmediatamente les estamos informando.
1: Sí, porque las características de las viviendas son muy humildes en esas zonas de, ¿no?, de Ayacucho, Cusco, son generalmente de adobe, de quincha.
0: Así es, efectivamente, normalmente son de material rústico.
1: Exacto.
0: Entonces, obviamente, son más propensas a colapsar ante situaciones de movimientos sísmicos.
1: Exacto, y también las características del suelo, ¿no?, como comentábamos con el ingeniero Tavera.
0: Sí, efectivamente, es un tema, pues, como le digo, y esto que es momento, creo, recordar a la población, que en cualquier momento puede ocurrir un sismo.
1: Exacto.
0: Y en cualquier lugar del país, así que debemos estar preparados siempre con el tema del plan familiar. Nosotros, por nuestra parte, estamos monitoreando acá con todas las líneas que tenemos en el Centro de Operación de Emergencia Nacional. En cuanto tengamos información referente al tema, esperemos, Dios no quiera que haya alguna desgracia.
1: No,
0: sin embargo,
1: no.
0: estamos monitoreando con la situación y le estamos informando.
1: Y diga, una última pregunta. En estas zonas donde se ha sentido el sismo, ¿tiene usted información sobre cómo participó la población en el último simulacro nacional multipeligro y en general en los ejercicios que hay?
0: Nosotros tenemos una información a nivel nacional, no la tengo puntual ahora del departamento de Ayacucho, la región Ayacucho, pero a nivel nacional hemos llegado a un 70%. Sin embargo, pues nos falta mucho en el tema de la cultura de prevención, particularmente en el
1: Así
0: tema
1: es.
0: De sismo, que es un peligro que no lo podemos predecir. Y hay un llamado a la población, estamos sufriendo sismos, recientemente estaba en Venezuela, Colombia, hemos tenido en Junín. Entonces, la población tiene que tomar conciencia de que esta situación puede ocurrir en cualquier momento y tenemos que salvar a nuestras vidas y a nuestras familias.
1: Señor Vázquez, lo invito a escuchar al alcalde de la localidad de Parinacochas, en Coracora, Ayacucho, Johnny Reyes Anamba. Justamente en esa zona ha habido, o está el epicentro del sismo ocurrido a la 1:00 p.m. Alcalde, ¿cómo está usted? Buenas tardes. Alcalde Johnny Reyes. Vamos a restablecer la comunicación con él. Justo, repito, en esa zona es donde se ha presentado el epicentro de este movimiento sísmico, que ha sido exactamente a la 1:00 p.m. con 11 segundos, 16 segundos para ser más exactos, el epicentro, 35 kilómetros al norte de Coracora, Parinacochas, Ayacucho. Bueno, ni Defensa Civil ni el Instituto Geofísico del Perú tienen por el momento reportes sobre daños estructurales, pero como sabemos son zonas alejadas en donde las viviendas son rústicas, son generalmente de adobe, para los que nos conocemos esa zona. Ya estamos con el alcalde. Alcalde, ¿cómo está usted? Muy buenas tardes.
2: Buenas tardes a Radio Programas del Perú. Les saluda el alcalde Johnny Reyes Anamba para informar los últimos acontecimientos que ha ocurrido hace unos minutos, exactamente 1:00 p.m, respecto al sismo que ha afectado, pues, a la ciudad de Coracora, sus localidades a 7.2 aproximadamente. Y bueno, en este momento toda la brigada, las autoridades, se está desplazando al parecer hacia el norte, ¿no? Los pueblos que pueden ser afectados puntualmente en la ciudad de Coracora, no se han notado, pero en este momento todas las brigadas están activas y que están saliendo para que puedan dar información en plena. Bueno, yo me encuentro en comisión de servicio, casi arribando a Lima, estoy cerca de Lurín, anoche he salido, y bueno, acaban de reportar a las autoridades, el director de la red de salud, gerente municipal, entre otras autoridades, ojalá que no haya daños, perjuicios a la comunidad. Sin embargo, debo exhortar a las autoridades regionales, nacionales, que hay que activar el nivel de apoyo. Las casas generalmente son casas, pues, de adobe, de calamina, y que están susceptibles a este hecho de gravedad del sismo. Espero que no haya desgracias. Sin embargo, toda la comisión multisectorial están desplazándose, están activando, y que seguramente en unos minutos más voy a tener reporte e informe más actual, señor periodista.
1: Alcalde, ¿cómo, de acuerdo a la información que le ha brindado, cómo reaccionó la población en ese momento?
2: Sí, yo creo que nos ha servido las sensibilizaciones, las motivaciones que trae, pues, el Defensa Civil, que siempre estamos atentos a las prácticas. Los simulacros, y eso hace que la sociedad, los ciudadanos tengan que salir y ponernos en buen recaudo. Felizmente, creo que hay respuesta, hay un poco de cultura, aunque todavía mucho nos falta. Creo que es una tarea, la tarea del pueblo y de cada uno de nosotros, es Defensa Civil, es tarea de todos. Creo que en ese sentido hay respuesta, exhortando que hay que seguir haciendo todos los protocolos.

0: protocolos que emana la superioridad.
1: Ok. Es importante eso, lo que nos ha dicho usted, alcalde, de que la población ha actuado con madurez, con tranquilidad. Y justamente a través de usted queremos enviar un mensaje de tranquilidad a la población de Parinacochas, ¿no? En Coracora, Ayacucho. Como digo, por la intensidad, por la magnitud del sismo, de seguro habrá réplicas, pero hay que tomarlo con calma, ¿cierto? Y, por supuesto, esperamos mayores reportes, alcalde, de lo que está pasando en este momento su comunidad. Y también, por supuesto, a seguir participando activamente en los simulacros, ¿no? Eso es importante para todos los peruanos.
0: Así es, señor periodista. Aprovechando este espacio de radioprogramas, exhortar a la población calma, que hay que organizarnos y hacer, ¿no?, el recorrido de todas las autoridades, agentes municipales, tenientes gobernadores, las médicas, directores en las instituciones. Porque puede haber acontecimientos, como le digo, es susceptible. Uh-huh. El tema de las habitaciones de las casas son de techo de calamina adobe. Y puede haber, indica el director Lara, el efecto con mucho más contundencia hacia el norte de Coracora. Entonces, en este momento se están desplazando las autoridades y que vamos a hacer en las siguientes horas dar cuenta a Radio Programas del Perú para informar. Me encuentro ya casi al ingreso de la ciudad de Lima.
1: Usted dice que hacia el norte de Coracora podría haber mayores efectos. ¿Por qué? ¿Por qué en esa zona? ¿Por qué al norte?
0: Bueno, es el efecto, pues, de este fenómeno del sismo, ¿no? De esa magnitud, me dice el director Lara, que al parecer hacia el norte. Ajá. Entonces, en este momento, las autoridades se están desplazando hacia Icaragua, Yani, Rupacahuasi, que está al norte de Coracora. Sin embargo, en las siguientes horas vamos a seguir reportando los acontecimientos que pasan. Más bien, señor periodista, quiero dar mi mensaje, que yo estoy ingresando a la ciudad de Lima, estoy con misión de servicio, quiero coordinar con las autoridades pertinentes a fin de que haya ayuda, apoyo, que me abran las puertas. Estoy solicitando al Ministerio de Vivienda, al Ministerio de Economía y Finanzas, algunos proyectos importantes y todavía no somos escuchados a la fecha. Eso realmente a mí como alcalde provincial me preocupa. Espero que esta sea la oportunidad de escucharnos a las voces de todas las autoridades del país, que tanto lo está esperando al gobierno nacional. En ese sentido, voy a tocar las puertas a las entidades que corresponden para los apoyos necesarios que requiere la ciudad de Coracora, la provincia de Parinacochas, región Ayacucho.
1: Muy bien, alcalde. Muchas gracias por atendernos y le pedimos, por favor, que si tiene más información sobre la situación en su comunidad luego de este sismo, nos la transmita. Vamos a estar, por supuesto, pendientes de usted y de todo lo que ocurre en la zona donde se ha sentido el sismo. Así que lo comprometemos para más tarde, por favor, en cuanto tenga usted información desde su localidad.
0: Muchas gracias. Buenas tardes.
1: Muy bien. Hemos conversado con el alcalde de Parinacochas, en Ayacucho, Johnny Reyes Anampa. La zona justamente donde está el epicentro de este sismo, de 7,2. Ahora, él dice que aún va a recibir información, que las brigadas han salido a diversas zonas de Parinacochas, sobre todo a la zona norte de Coracora, para verificar cómo está la situación. No ha recibido todavía datos o información sobre viviendas dañadas, personas heridas, pero la misma información, me refiero, la tendrá en los siguientes minutos, ¿no? Él ha dicho que la población, según lo que le he informado, actuó con tranquilidad, ¿no? Puso en práctica, ¿no?, las indicaciones y los ejercicios propios de los simulacros de sismo y por eso él, por esa parte, está tranquilo. Pero vamos a esperar, obviamente, el reporte de las autoridades con respecto a las consecuencias de este sismo ocurrido a la 1:00 p.m. de hoy. Vamos a reiterar, señores, a los que recién se unen a RPP, confianza y credibilidad por todos los medios, 1:38. A la 1:16 p.m. exactamente, de acuerdo al Instituto Geofísico del Perú, ocurrió un sismo de magnitud 7,2 que se ha sentido en varias regiones del país. Hablamos de Cusco, Ayacucho, Apurímac, también Ilo, Arequipa, con una profundidad de 108 kilómetros y con epicentro a 35 kilómetros al norte de la localidad de Coracora, en Parinacochas, Ayacucho. Hemos conversado con el presidente del Instituto Geofísico del Perú. Él ha dicho que todavía no hay reportes de daños materiales, está recabando la información, tampoco, por supuesto, de personas heridas, ¿no? Y también con el jefe de Defensa Civil, quien nos ha manifestado que, bueno, también tiene la misma información. Incluso si hubiese habido algún problema, ¿no?, algún daño estructural en viviendas, ya se hubiese conocido. Pero igual estamos esperando los reportes porque se trata obviamente de zonas que están también alejadas, ¿no?, alejadas de sus respectivas capitales. Tenemos una llamada al rotafono de RPP. Aló, buenas tardes.
2: Aló, buenas tardes, RPP.
1: Sí, ¿con quién tenemos el gusto?
2: Buenas tardes, le habla Natalie Condori Sequeiros de Guzmán, soy de la ciudad del Cusco, del distrito de San Jerónimo. Uh-huh. Bueno, quiero dar a conocer que el sismo se ha sentido muy prolongado y fuerte.
1: Ya.
2: Sobre todo tengo que recalcar y poner en hincapié que ha sido muy prolongado. Sin embargo, hasta ahora tengo entendido que las autoridades todavía no reportan si ha habido daños materiales, pero sí, eso nos debe poner en alerta, creo, de que podría haber réplicas.
1: Sí.
2: Y llamo a la serenidad.
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2: Me he tenido que poner fuerte para salir y tomar en cuenta todas las medidas de prevención que hemos estado practicando.
1: Claro, obviamente, al comienzo uno se asusta, es algo normal, pero después hay que mantener la calma y, como usted dice, poner en práctica todo lo que uno aprende de los simulacros. Tengo entendido que la población de su comunidad ha participado también de manera activa en los simulacros.
2: Sí, tanto amas de casa, todos los que trabajan en instituciones, todos hemos participado en los simulacros de sismo.
1: Y bueno, ¿en su ciudad cómo está la situación en este momento? ¿Ya la gente retornó a su casa? ¿Sigue en las calles?
2: No, han retornado a las casas, pero como le digo, o sea, ha sido un sismo, sí, algo singular, porque no ha habido como otras veces. Yo, por ejemplo, tengo muy presente el sismo de 1985, cuando yo más o menos tendría unos 13, 14 años, y
1: ya
2: me acuerdo que ese sismo ha sido de 5.5, sin embargo, se ha notado en ondas el sismo y levantaba polvadera, pero en esta ocasión no ha tenido ni ruido ni ha habido esa polvadera, ¿no?, de esa vez. O sea,
1: muy
2: ha
1: bien.
2: Sido un sismo silencioso.
1: Muy bien. Muchas gracias, Natalie Condori, por llamarnos desde San Jerónimo, en Cusco. Tenemos otra comunicación telefónica. Aló, buenas tardes.
4: Buenas tardes.
1: Buenas tardes. ¿Su nombre, señora, y de dónde nos llama, por favor?
4: Soy Carmen Julio Olarte, llamo de Andahuaylas.
1: De Andahuaylas, en la región Apurímac. ¿Cómo
4: Así
1: se
4: es.
1: Sintió el sismo en su localidad? Cuéntenos.
4: Se ha sentido fuerte, nos ha asustado a todos. Yo soy maestra, los niños en su mayoría han reaccionado bien, pero hay niños que se han quedado estáticos, asustados, se han paralizado.
1: Me
4: porque
1: imagino.
4: Normalmente acá en Andahuaylas no hay estos sucesos.
1: ¿Ya?
4: Y hace poco hemos hecho nosotros el simulacro, ¿no?
1: Uh-huh.
4: Entonces los niños siempre los simulacros lo toman como casi en broma, se ríen, no pasa nada, pero ellos sintieron hoy día,
1: claro,
4: el movimiento. Y bueno, las profesoras tuvieron que decir a los niños, salgan, muévete, porque muchos de ellos se quedaron paralizados, asustados.
1: Sí, es comprensible.
4: Así es. Y por otro lado, en el mercado, justamente... Nos encontrábamos también en el mercado.
1: Ah, ¿usted estaba en el mercado cuando ocurrió el sismo?
4: Yo estaba en el mercado y ocurre que la señora que estaba en la tienda reaccionó con tanto miedo, gritó terremoto, terremoto, y a los clientes que estábamos haciendo las compras nos empezó a empujar, que casi nos caemos. Entonces lo que veo es que la gente está psicoseada y le está faltando mejor reacción.
1: Claro, hay que... entiendo el susto. A todos nos ha pasado, ¿cierto?
4: Sí, sí.
1: Niños, adultos, jóvenes, nos pasa que nos asustamos ante un sismo de gran magnitud. Y si sobre todo dura bastante, ¿cierto? Entonces, en ese momento hay que conservar la calma. Y los que son un poco más serenos tienen que apoyar a los que son más nerviosos, a los que están más tensos, ¿no?
4: Eso
1: en ese
4: es lo
1: sentido.
4: Que hicimos.
1: Exacto, qué bueno.
4: Eso es lo que hicimos, darle calma, tranquilidad... El mercado se alborotó, la gente salió.
1: ¿Están bien,
4: bueno,
1: demarcadas las salidas de emergencia, la zona de evacuación en el mercado?
4: Bueno,
1: no?
4: sí hay señalizaciones, pero también se han realizado simulacros a nivel del distrito y han reaccionado bien las señoras del mercado, los clientes. Hemos salido, claro, asustados, pero con calma, ¿no? Hemos salido en su mayoría hacia la calle. Y veíamos pues cómo se movían las casas, toda la calle se estrecha en esa zona.
1: Muy bien. Bueno, Carmen, gracias por comunicarse con el rotafono de RPP a toda la población de Andahuaylas. tranquilidad, calma, ¿no? Y a poner en práctica todo lo que se nos enseña en los simulacros. Estamos con un periodista desde Coracora, en Ayacucho, el colega Atilio Huamaní. Atilio, ¿cómo está usted? Buenas tardes.
5: Amigos de la Radio Programas del Perú.
1: ¿Qué tal, Atilio? ¿Cómo está? Cuéntenos, ¿cómo está la situación en Coracora en estos momentos?
5: Felizmente con cierta tranquilidad, a pesar de que la magnitud del sismo ha sido 7.2, realmente pues no hay consecuencias hasta la fecha, según el reporte de las autoridades de la localidad. Uh-huh. Está bueno, con cierta calma ya, evidentemente pues ha generado zozobra en la población general, seguramente por la profundidad del sismo, que es 108 kilómetros, no se ha sentido pues claro. En la parte superficial aquí en Coracora, Parinacochas.
1: Eso como que, a ver, aplaca un poco, ¿no?, el movimiento telúrico, lo que se siente, ¿cierto?
5: Así es, sí, para la tranquilidad de los coracoreños que radican en diferentes lugares de nuestro país, manifestarle que hasta la fecha no hay pues ningún daño material, menos humano, felizmente.
1: Cuéntenos las características de las viviendas en su zona. ¿De qué es? ¿En su mayoría son de adobe las viviendas o también de material noble?
5: La mayoría de las viviendas en Coracora, que es capital de la provincia de Parinacochas, está construido de adobe, pero también hay vivienda que es de
3: material noble.
5: Felizmente, por los simulacros permanentes que se hace, la población está debidamente orientada para poder actuar en circunstancias como estas.
1: Muy bien. Bueno, esperamos entonces el reporte de las autoridades para saber si hay daños en la infraestructura de las viviendas en Coracora. ¿Ya la población está más tranquila, me imagino, ya volvió a sus casas o todavía sigue reunida en algún parque, en las calles, amigo Atilio?
5: En algunos barrios, efectivamente, la población permanece en las calles, algunos en las plazas principales, pero la mayoría ya ha retornado a su casa, toda vez que pues no se ha sentido mucho. Según ya el reporte de las entidades, la magnitud del sismo es 7.2. Probablemente por la profundidad, que es 108 kilómetros, las consecuencias no han sido pues lamentables. Acabo de conversar dos minutos atrás con responsable de Defensa Civil de la Municipalidad Provincial, quien rápidamente hecho el monitoreo y no tiene pues un reporte de daños materiales, tampoco humanos.
1: Muy bien. Atilio Huamaní, periodista de Ayacucho, está en Coracora. Gracias por atendernos, colega. Buenas tardes.
5: Buenas tardes.
1: Y ahora estamos con otro colega, pero desde Puquio, también en Ayacucho. Él es José Luis Godoy. ¿Cómo está, José Luis? Buenas tardes.
6: Buenas tardes, un gusto saludarlos. Estamos aquí un tanto preocupados por la situación que acaba de acontecer aquí en Puquio.
1: ¿Cómo está el panorama? Cuéntenos, en cuanto a si hay daños en viviendas, espero no que no hayan habido heridos, por supuesto, pero ¿cuál es el panorama?
6: Sí, efectivamente, acabamos de contactarnos también con el hospital y Defensa Civil nos ha expresado que, gracias a Dios, a pesar que ha sido muy fuerte el movimiento telúrico, no se reporta daños materiales ni personales.
1: A ver si podemos mejorar la comunicación con José Luis Godoy, periodista en Puquio, Ayacucho. José Luis, a ver si lo podemos escuchar mejor ahora. Nos decía que todavía no hay reporte de daños, ¿cierto?
6: Sí, efectivamente, hemos contactado con el hospital, no hay reporte de alguna persona que haya ingresado con lesiones. Y Defensa Civil también ha manifestado que no hay daños materiales, pese a que ha sido muy fuerte el movimiento telúrico.
1: Ahora, José Luis, ¿cuál fue el comportamiento de la población en el momento del sismo?
6: Bueno, nosotros a través del medio de comunicación en el cual laboramos acá, permanentemente estamos anunciando que se preparen las mochilas de emergencia, cómo evacuar. Yo precisamente me encontraba en un taller con profesores y los alumnos se les dio salida, pero el comportamiento es bastante maduro, mucha serenidad, saben los lugares, en un colegio en específico, dónde ubicarse. Entonces fue algo que ayuda muchísimo, como que hay una toma de conciencia y madurez en la población para asumir este tipo de eventos.
1: Claro, qué bueno realmente, y sobre todo siempre a la mano la mochila de emergencia, José Luis.
6: Sí, vamos a incidir bastante en ello. Sí, definitivamente que sí.
1: Bueno, las características de la vivienda en Puquio, de las viviendas, ¿cómo es?
6: Bueno, es la mayoría son construcciones antiguas en alrededor de la misma ciudad. En el centro sí son modernas, buena infraestructura. Sin embargo, las alrededores de la misma ciudad son de adobe, son de quincha, pero el adobe son a la antigua, mi estimado, son unos adobes de casi un metro. Entonces, por eso es que no se siente mucho que haya viviendas, pese a la antigüedad, que haya afectado en algo.
1: Bueno, José Luis, usted nos ha enviado unas imágenes, me parece el patio de un colegio donde hemos visto a la gente salir. Hay una especie de campo deportivo ahí y vemos a personas adultas y también menores están saliendo hacia el patio, ¿cierto? Debidamente formados, orientando los mayores a los niños, a los jóvenes, a los más adolescentes para que ocupen zonas seguras. Este es un colegio.
6: Sí, efectivamente, es la institución industrial de San Sebastián, en el barrio de Pichazuri. Justo estábamos en pleno curso, aparte de ser periodista, soy coach, estamos capacitando a los maestros y pasa este suceso y salimos, pero en forma, como ustedes han visto, ordenada, madura, y los chicos también que están en aula, con mucha serenidad.
1: Sí, efectivamente, ahí los vemos en el patio del colegio, ¿no? Debidamente formados en grupos y orientados los escolares por los mismos profesores y docentes. Muy bien, José Luis Godoy, periodista en Puquio, Ayacucho, gracias por habernos atendido en esta situación tan especial que han vivido ustedes, pero qué bueno que la población se haya comportado de manera madura, tranquila. La verdad, eso nos tranquiliza también a nosotros. Gracias, José Luis.
6: Efectivamente. Gracias y quedo a disposición. Cualquier novedad estaré informándoles.
1: Muchas gracias por esa disposición. Bueno, señores, esta es la cobertura de RPP Noticias, la rotativa del aire, en sus plataformas informativas, 1 de la tarde con 51 minutos. Vamos a una pausa y regresamos con más información aquí en RPP, confianza y credibilidad por todos los medios.
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8: Son las 1:51.
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16: 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Te da la hora. 1:53. 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
26: 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Te da la hora. 1:56.
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29: El precio del dólar es de 3 soles con 36 céntimos de acuerdo con el Banco Central de Reserva del Perú. En el mercado paralelo, el tipo de cambio es de 3 soles con 35 céntimos para la compra y de 3 soles con 38 céntimos para la venta.
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3: Un día como hoy, 20 de agosto, 1778. Nace Bernardo O'Higgins, militar y héroe de la independencia de Chile, director supremo del gobierno de su país y miembro de la Expedición Libertadora, comandada por el general San Martín, que liberó al Perú en 1821. 1859. Charles Darwin publica su fundamental obra de investigación, El origen de las especies, en la que explica la teoría de la evolución de las especies como producto de la selección natural, hoy absolutamente vigente en los ámbitos científicos. 1940. Es agredido mortalmente León Trotsky, político, ideólogo y uno de los principales organizadores de la Revolución Rusa. Mandado a asesinar por Joseph Stalin, Trotsky muere al día siguiente del ataque perpetrado por un agente de espionaje soviético. 20 de agosto, un día como hoy.
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11: Son las 2:03. 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
12: Un sismo de magnitud 7.2 se registró al norte de Coracora en la provincia de Parinacochas, región Ayacucho, a la 1:00 p.m. El movimiento no genera alerta de tsunami, informó Hidrografía de la Marina de Guerra del Perú. Hernando Tavera, presidente del Instituto Geofísico del Perú, indicó que la profundidad de 108 kilómetros del sismo en Ayacucho hizo que se sintiera en varias regiones del sur como Ica, Cusco o Moquegua.
13: Y estos eventos, cuando ocurren en esa profundidad, tienen un radio bastante grande de percepción del sacudimiento del suelo, ¿no? Y la información que hemos recolectado hasta el momento es que la población ha salido rápidamente a las calles, un poco preocupada, pero aparentemente no hay ningún tipo de daño estructural. Entonces estamos continuando con la evaluación.
12: Johnny Reyes Anampa, alcalde provincial de Parinacochas, región Ayacucho, señaló que hay brigadas desplegadas en la zona y hasta el momento no se reportan mayores daños.
14: En este momento, toda la brigada, las autoridades, se está desplazando al parecer hacia el norte, ¿no? Los pueblos que pueden ser afectados puntualmente en la ciudad de Coracora. Sin embargo, debo exhortar a las autoridades regionales, nacionales, que hay que activar el nivel de apoyo. Las casas generalmente son casas pues, de adobe, de calamina, y que están susceptibles a este hecho de gravedad del sismo.
12: Durante la presentación de la política general del gobierno ante la Cámara de Diputados, el jefe del gabinete, Luis Galarreta, afirmó que recibió un estado desordenado y desbordado, además de entrampado por la burocracia que llega tarde al delito y a las emergencias. Mirta Vázquez, senadora de Ahora Nación, consideró incongruente que el jefe del gabinete, Luis Galarreta, diga que encontró un estado desordenado cuando la gestión de Fujimori ha nombrado funcionarios de los gobiernos de Boluarte, Jerí y Balcázar.
15: Sí, un poco incoherente, ¿no?, esa primera afirmación que hacen, porque en definitiva todos hemos visto cómo en estos últimos años ellos han tenido una altísima influencia sobre los últimos gobiernos, pero además eso se puede probar objetivamente en que en este momento están nombrando a una serie de personas en cargos estratégicos, viceministerios sobre todo, que provienen de los gobiernos anteriores.
12: En el distrito limeño de La Victoria, distintas empresas de transporte interprovincial mantienen suspendida la venta de pasajes de Lima hacia Arequipa por huaicos en la carretera Panamericana Sur, en el tramo Ocoña-Atico.
16: ¿Pasajes a Arequipa?
17: Arequipa no hay. Solo tenemos hasta Chala.
16: No. ¿Cuánto?
17: 80. No.
16: ¿A qué hora?
17: A las 6:00 p.m.
16: ¿Cuánto me dice? ¿Y Arequipa luego de ahí a otro bordo o qué?
17: Tendrías que ir ahí. Tendrías que ver tú ahí ya. 54.
16: Chala es antes del huaico.
12: Faltan 83 días para la visita del Papa León XIV al Perú.
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18: Huaraz registra 20 grados y en la noche la temperatura mínima será de 15. Iquitos presenta 31 grados y por la noche la temperatura mínima será de 27. Además, en Jauja se reporta 17 grados. Se prevé un cielo parcialmente nublado.
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21: El precio del dólar es de 3 soles con 36 céntimos de acuerdo con el Banco Central de Reserva del Perú. En el mercado paralelo, el tipo de cambio es de 3 soles con 35 céntimos para la compra y de 3 soles con 38 céntimos para la venta.
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22: Bien, continuamos, amigos, con la rotativa del aire aquí en RPP, confianza y credibilidad por todos los medios. Son las 2 de la tarde con 9 minutos. Carlos Villarreal los acompaña el día de hoy. Señores, tenemos un comunicado de la Dirección Regional de Educación de ICA. Comunica a la comunidad educativa que debido al sismo ocurrido hoy y como medida preventiva para salvaguardar la integridad de nuestros estudiantes, docentes, personal administrativo y demás miembros de las instituciones educativas, se dispone la suspensión de las clases correspondientes al turno tarde en todos los colegios de la región ICA. Repito, esta medida tiene carácter preventivo y busca facilitar la evaluación de las condiciones de seguridad de la infraestructura educativa ante el sismo registrado hoy. Se recomienda a los directivos de los colegios mantenerse atentos a las disposiciones oficiales y coordinar con las autoridades respectivas para las acciones que correspondan. La Dirección Regional de Educación de ICA continuará con el seguimiento de la situación y comunicará oportunamente cualquier disposición adicional a través de sus canales oficiales. Entonces, se ha dispuesto la suspensión de las clases correspondientes al turno tarde en todos los colegios de la región ICA por el sismo ocurrido a la 1 de la tarde de hoy y además para evaluar posibles daños en la infraestructura de los colegios. Muy bien, amigos. Vamos ahora de inmediato con información que nos trae Paola Fernández en Cusco. Paola, ¿cómo estás? Buenas tardes.
23: Muy buenas tardes, Carlos. Directo en directo. Nos encontramos en estos momentos en la Plaza Mayor del Cusco, porque aquí este sismo que tuvo como epicentro Ayacucho también llegó hasta nuestra ciudad, se sintió, se arremeció parte de lo que es la provincia, por supuesto. Y lo que hemos observado es que se han producido algunas consecuencias. En la Plaza Mayor del Cusco, al costado de la catedral, se ubica la Compañía de Jesús, que ha caído un trozo, un pedazo de piedra de aproximadamente un puño, el tamaño de un puño, ha caído al suelo al momento en que se ha movido, pues se ha producido este movimiento telúrico. Esto lo ha confirmado el alcalde provincial del Cusco, Luis Pantoja Calvo, quien salió con sus gerentes de línea tras el movimiento telúrico, ha recorrido parte de lo que es el barrio de San Blas también para verificar cuál es la situación, porque en esta zona suelen haber casonas antiguas, comprende esto parte de lo que es el centro histórico del Cusco. Además, en la avenida El Sol, también aledaña, muy cerca aquí a la Plaza de Armas del Cusco, se encuentra lo que es el Palacio de Justicia del Poder Judicial. Se ha producido una rajadura vertical que va desde el techo prácticamente hasta los cimientos y que también...

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1: Muchas gracias, Paola Fernández. La información entonces desde Cusco. 2:12 p.m. A los que se unen a RPP, les informamos a 1:00 p.m, sismo de magnitud 7,2, epicentro 35 kilómetros al norte de la localidad de Coracora, en Parinacochas, Ayacucho. Sismo que se ha sentido en varias regiones: Ica, Cusco, el mismo Ayacucho, Apurímac, también en Hilo, ¿no? Así que en cualquier momento más información, sobre todo si es que han habido daños en las viviendas en estas regiones. Vamos de inmediato con el teniente alcalde provincial de Lucanas, en Puquio, Ayacucho, el señor Alejandro Yauyo. Señor Yauyo, ¿cómo está usted? Muy buenas tardes.
2: Muy buenas tardes a usted de RPT Noticias. Uh-huh. En efecto, estoy dispuesto para primero alguna información respecto a este evento que ha ocurrido para 1:00 p.m.
1: Sí, en primer lugar, ¿han habido consecuencias en cuanto a daños de viviendas en su localidad?
2: No, hablando exclusivamente de lo que es el ámbito distrital de Puquio, o sea, la capital de la provincia de Lucanas, no se ha reportado ningún tipo de daños mayores en tema de materiales, tampoco de personas, ¿no? Sí, en efecto, hubo pues un susto mayor de toda la población y también de los estudiantes, ¿no? Toda vez que estábamos en pleno pues trabajo pues con los estudiantes, ¿no? Sin embargo, cabe precisar pues, ¿no?, de que es importante, creo que las acciones de simulacro que se han venido haciendo pues en estos últimos días, y de alguna manera ello ha ayudado a que también los miembros de la comunidad educativa, sí, puedan evacuar, se puedan salir pues de manera más adecuada. Sin embargo, también deja a luz este evento real de que,
1: alcalde,
2: necesitamos prepararnos poco más. Sí, dígame.
1: Permítame un segundo, por favor, porque estamos en comunicación con el presidente del Instituto Geofísico del Perú, nuevamente el ingeniero Hernando Tavera. Ingeniero, nuevamente, muy buenas tardes. Y no sé si ya tiene usted alguna información sobre daños en infraestructura ocasionados por el sismo de hace un poco más de una hora.
3: Bueno, este evento sísmico, como ya le comenté, ha generado desprendimiento de tierra y piedras en los cerros aledaños, en la zona de Coracora, Parinacochas, y ahora también ya tenemos información en la localidad de Puya, ha habido colapso de paredes de viviendas de adobe. En seis viviendas ha habido un colapso de paredes de adobe, pero no ha habido personas afectadas. Ya, eso es lo importante.
1: En paredes de viviendas. ¿Puya es una localidad en Ayacucho?
3: Sí, claro que sí. Está muy cerca de la zona, está en la zona epicentral, básicamente. Es Puya, Parinacochas, Coracora.
1: Muy bien.
3: Es la zona epicentral.
1: O sea, estas viviendas no es que estén inhabitables.
3: No están inhabitables, estaban habitadas, pero son paredes simplemente que han colapsado, ¿no? Y son paredes de adobe que no ha repercutido mayor daño a la población o a los habitantes de las viviendas.
1: Muy bien. Bueno, ingeniero, muchas gracias por esta comunicación. Vamos a estar, por supuesto, en contacto permanente con usted, porque de seguro va a tener más información en cualquier momento respecto a posibles daños justamente en estas localidades donde se ha sentido el sismo. Una duda, ingeniero Tavera. Hay una precisión que quiero que me haga. ¿Cuál es la diferencia en que el sismo tenga como epicentro tierra y mar? O sea,
3: a ver,
1: ¿se siente un poco
3: nosotros,
1: más en uno que otro caso?
3: Ya, a ver, vamos a tomar y tratemos de imaginarnos todos en este momento. Uh-huh. La placa de Nazca es una placa oceánica que choca con el continente.
1: Okay.
3: Cuando choca con el continente, se introduce debajo del continente y en ese proceso hay una superficie de contacto entre las dos placas.
1: Uh-huh.
3: Y ese contacto de placas está cubierto por el agua, por el océano, por el mar, ¿no? Y la placa sigue introduciéndose hacia el interior.
1: Uh-huh.
3: Y cuando llega a una profundidad de 60 kilómetros aproximadamente, la placa oceánica de Nazca se separa de la continental y sigue introduciéndose dentro del planeta Tierra, ¿no? Y llega en estas zonas, llega hasta profundidades de 250 kilómetros, 300 kilómetros.
1: Uh-huh.
3: Entonces, este sismo ha ocurrido dentro de esta placa de Nazca, que está ya a 108 kilómetros de profundidad.
1: Ok. Otra duda, ingeniero, que tiene mucha gente. ¿La magnitud del sismo determina que se le llame terremoto?
3: No. Hay una cosa muy importante. Nosotros en el Perú, cuando ocurre un sacudimiento del suelo y genera la caída de una vivienda, probablemente daño a una persona, por costumbre le llamamos terremoto.
1: Ya.
3: ¿Ya?

0: en realidad el daño en las estructuras no depende de la magnitud del sismo, depende de qué tan fuerte se sacude el suelo. Solo depende de eso.
1: ¿Ya?
0: Recordemos el sismo de Pisco 2007, magnitud 8.0. En Pisco sacudió el suelo muy fuerte, cayeron casas.
1: ¿Ya?
0: En Lima sacudió el suelo y el daño, no cayó ninguna casa, algunos pequeños desprendimientos de tierra en alguna parte.
1: Ajá.
0: ¿No? Entonces, ¿es un terremoto para Lima? ¿Es un terremoto para Pisco? No. El daño tiene que ver mucho con el nivel de sacudimiento del suelo. Y un sismo magnitud 8, en comparación con el sismo de Junín de 5.4, puede sacudir el suelo tan fuerte que causa daño a las estructuras.
1: Ah, ok. Depende del sacudimiento del suelo. Ahí se le puede llamar terremoto, porque el de Pisco fue 7.9, ¿cierto?
0: Pero, el de Pisco 7.9, 8.0, algunos autores.
1: Ok. Muy bien. Ya nos queda claro, ingeniero. Muchas gracias por su explicación.
0: Gracias,
1: y en cualquier momento retomamos la comunicación con usted
0: cuando tenga
1: información nueva respecto a las consecuencias del sismo.
0: Perfecto,
1: bueno, gracias al presidente del Instituto Geofísico del Perú, Hernando Tavera. Regresamos con el teniente alcalde de Lucanas, en Puquio, Ayacucho, Alejandro Yauyo. Bueno, ha escuchado usted, teniente alcalde, al presidente del Instituto Geofísico del Perú. Hay algunos problemas, sobre todo daños en 6 viviendas en la localidad de Puya. Usted nos dice que en su zona no se ha reportado todavía estos daños, pero, a ver, ¿cuál fue el comportamiento de la población en ese momento del sismo?
2: Bueno, generalmente ha sido, pues, en su gran parte de desesperación, lo cual, ¿no?, amerita, pues, hacer una reflexión y una tomar, pues, un poco más de conciencia para poder actuar, pues, de la mejor manera en estos eventos reales que se ocurren, ¿no? Como les decía, no se ha reportado mayores consecuencias tanto en infraestructura, tampoco en personas, ¿no?, a nivel del distrito, pero el ámbito provincial es mayor, ¿no? Entonces, estamos a la espera de que haya algunos reportes, toda vez que Coracora con la provincia de Lucanas son, pues, límites, ¿no? Entonces, en ese escenario estamos actualmente estimando.
1: Entiendo. Entonces, cuando usted dice que esto nos debe llamar a la reflexión, ¿qué significa esto? Por ejemplo, ¿los ejercicios de prevención no son comunes en su localidad, teniente alcalde?
2: Claro, o sea, se cumplen, ¿no? Se cumple con los simulacros. Sin embargo, cuando se hacen los simulacros, pues no se desarrollan, pues, con la responsabilidad del caso.
1: Ah, la población no participa.
2: Ajá,
1: con seriedad,
2: claro,
1: a eso me refiero.
2: Es mínimo la participación. En este último segundo simulacro, por ejemplo, se ha invocado la participación, no es, pues, con esa seriedad del caso, pero cuando ocurre un evento real, ahí recién notamos, pues, desesperación, ¿no?, esa desconcertación, pues, de toda la población, ¿no? Eso es fundamental, creo que el llamado que debemos hacer todos nosotros a la población, estar organizado a nivel de institución, a nivel de la población, a nivel de las familias, y saber qué hacer, pues, en caso, pues, de ocurrir estos tipos de eventos y tomar, pues, las precauciones del caso.
1: Muy bien. Sí, eso es importante realmente tomar la debida seriedad en la participación en los sismos. Bueno, teniente alcalde, muchas gracias por haber respondido a nuestro llamado y, por supuesto, un mensaje de tranquilidad a la población de Lucanas, ¿no? Como decía hace unos minutos, por la magnitud podría haber réplicas que deben ser de menor intensidad, pero siempre, por favor, a la población que nos escucha en Lucanas, en Ayacucho, en Cusco, en Ica, en Hilo, ¿no?, en Apurímac, donde se ha sentido el sismo, tranquilidad, calma y, por supuesto, con todas las enseñanzas propias de los simulacros. Gracias, teniente alcalde. Muy amable. Buenas tardes.
2: Buenas tardes a usted.
1: El teniente alcalde provincial de Lucanas en Ayacucho estuvo con nosotros. Vamos ahora con Roberto Soto. Él es alcalde de Carabelí en Arequipa. Alcalde, ¿cómo está usted? Buenas tardes.
3: Muy buenas tardes, estimado periodista Villarreal, a la multiplataforma de radioprogramas del Perú, para reportar que aquí en Carabelí, literalmente, como dice el dicho, llueve sobre mojado. Somos vecinos directos de Coracora, Parinacocha, conformamos con Lucanas, la Mancomunidad, Andes Pacífico Sur, compartimos una frontera extensa de cientos de kilómetros, y aquí el terremoto de 7.2 grados, similar al del 28 de junio del 2024 en Yauca, y muy similar también al de 7.0 grados que acaba de suceder el 10 de agosto en Chocó, en Pereira, en Cali, Bogotá, en Manizales, Colombia. Se ha sentido fortísimo, fortísimo, y sobre todo nos preocupa la reconstrucción de las instituciones escolares que a esta hora de la tarde estaban en pleno funcionamiento, vetustas, construcciones, Josefina Taya Vizcardo, Ismael Contreras Yáñez en Bellunión, Virgen del Carmen en Acarí, lo propio Simón Bolívar en Chaparra, Hortensia Pardo en Chala, Miguel Grau en Atico.
1: Alcalde, a ver, ¿tiene usted reporte ya a través de sus autoridades sobre posibles daños en viviendas o en otras infraestructuras?
3: Nuestros secretarios técnicos de nuestros 13 distritos están evacuando esos reportes, y también porque tenemos un grupo por el gravísimo derrumbe que aún no se logra solucionar en el sector del kilómetro 725-735, que pese a la intervención del Ejército, de Provías Nacional, nosotros hemos destinado maquinaria también, y aún el COER, el gobierno regional, el Ministerio de Transportes y Comunicaciones, no logra habilitar la vía Calaveritas-Carabelí, la vía Panamericana Antigua, la vía La Barrera-Carabelí, para que sirva de ruta alterna, y está literalmente bloqueado desde el domingo Arequipa, Tacna, Moquegua, Puno, Apurímac, Cusco, Madre de Dios, inclusive
1: con relación
3: camiones de Bolivia y Chile.
1: Con relación al sismo, ¿cuál es el panorama en estos momentos en su localidad? ¿Ya la tranquilidad ha vuelto o la gente sigue todavía en las calles, en los parques?
3: La gente ha salido a las calles despavorida. Yo he recorrido personalmente las calles tranquilizando a mi población, haciendo que el simulacro que hemos tenido la semana pasada, que me encontraba tocando las puertas de la presidenta Fujimori, tocando las puertas de los ministros implicados en esta emergencia de quebrada honda, sin mucho éxito y con mucho desencanto, con mucha decepción de no haber sido recibido por la señora Fujimori, ni por los ministros de Transportes, de Defensa, de Vivienda, también de Trabajo, de Agricultura, con los que tenemos que tratar esta humanitaria, esta crisis sanitaria. No ha sido posible, y estamos acá también teniendo reportes de que se han incrementado los derrumbes en la R-104 Atico-Carabelí y también la zona de Quebrada Honda, con este fuerte terremoto de 7.2 grados.
1: Muy bien, señor alcalde de Carabelí, Roberto Soto, gracias por esta comunicación con la rotativa del aire de RPP Noticias. Buenas tardes.
3: Gracias, gracias por su solidaridad. Muy buen día.
1: A usted. Estamos en estos momentos con el señor Enzo Mendoza Chirito, especialista en gestión de riesgo de desastres del Ministerio de Transportes y Comunicaciones. Señor Mendoza, ¿cómo está usted? Muy buenas tardes.
4: Buenas tardes, muy buenas tardes.
1: Bueno, sabemos que el Ministerio de Transportes y Comunicaciones tiene una línea especial, la 119, para comunicaciones en caso de diversos tipos de emergencia. ¿Tiene conocimiento usted si es que a raíz de este sismo que ha ocurrido hace hora y 20 aproximadamente, ha habido algún tipo de deslizamiento que haya bloqueado vías en algunas regiones del país donde se ha sentido justamente el sismo?
4: Nuestro Centro de Operaciones de Emergencia, o SMTC, en el reporte preliminar que tenemos hasta el momento, a nivel de vías no ha habido afectación, ni en el nivel de aeropuertos tampoco. En lo que es comunicaciones, se ha ido el fluido eléctrico, pero las operadoras han aplicado sus planes de contingencia y siguen operando. Las comunicaciones están operativas. Hasta el momento tenemos ese reporte, lógicamente que seguimos monitoreando. Lo que indica el Ministerio de Transporte a la ciudadanía, por favor, después de un sismo, evitemos llamar. Utilicemos las redes sociales, utilicemos el WhatsApp para poder comunicarnos con nuestra familia. Pero también el Ministerio de Transporte y Comunicaciones les hace llegar la mensajería de voz gratuita, el 119.
1: Sí, claro.
4: Que es muy fácil su uso. es solamente dejar un mensaje no mayor de un minuto, podemos dejar varios mensajes a la vez. Uh-huh. Funciona los 365 días del año, las 24 horas.
1: Uh-huh.
4: Lo importante que tenemos a la ciudadanía es que lo practique. Usted llama al 119, le va a contestar una grabadora que le va a dar la bienvenida y le va a decir, marque 1 para grabar, marque 2 para escuchar.
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0: feliz aniversario a la muñequita de Sally, aquí en el Salonín de Puente Piedra.
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2: 2 y 32.

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1: 2:44.

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2: 3 y 5.

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3: 3 y 37.

0: 44.
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4: 3:47.

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1: 3 y 58. 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

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Los hijos y nietos de quien en vida fue don Marcial Cadillo Brito tienen el honor de invitar a familiares, amigos, vecinos y población a la misa de honras por conmemorarse el primer año de su sensible fallecimiento el día sábado 22 de agosto a las 11 de la mañana en la Iglesia Matriz Virgen de las Mercedes San Luis. 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Nos reconforta saber que contamos con una comunidad solidaria que estuvo presente con sus oraciones, palabras de aliento y muestras de cariño cuando más lo necesitábamos. Un pueblo que acompaña en los momentos difíciles demuestra la grandeza de su corazón y la fortaleza de sus valores. Al cumplirse el primer aniversario de su fallecimiento, deseamos compartir con cada uno de ustedes una jornada de oración. Recuerden su memoria. El dolor de su ausencia aún permanece profundamente en nuestros corazones, y por ello, en esta oportunidad, hemos decidido conmemorar esta fecha de manera sencilla y espiritual. No nos sentimos preparados para realizar una celebración festiva, pero sí para reunirnos y honrar su legado. Mil gracias a cada uno de ustedes. Los esperamos atentamente. Los hijos, quien vive en el corazón de quienes lo aman, nunca muere.

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0: ¡4 y 14!

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minutos. Sigan gozando, sigan bailando. Aquí está este tremendo disco de oro. Música que se escucha en el Perú y en toda América Latina. Esto se llama La Guagua Te Canta. Elmer Gaimén va para mi gente del norte. Escucha tu música.

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0: 4 y 44.

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Después de la misa, acompáñenos en la romería al Cementerio General para rendir un homenaje a su memoria. 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La familia Cadillo Brito expresa su más profundo agradecimiento a todos los familiares, amigos, vecinos, paisanos y población en general que nos acompañaron y brindaron su apoyo en el momento más difícil de nuestras vidas, la partida de nuestro querido padre, Marcial Cadillo Brito. Nos reconforta saber que contamos con una comunidad solidaria que estuvo presente con sus oraciones, palabras de aliento y muestras de cariño cuando más lo necesitábamos. Un pueblo que acompaña en los momentos difíciles demuestra la grandeza de su corazón y la fortaleza de sus valores. Al cumplirse el primer aniversario de su fallecimiento, deseamos compartir con cada uno de ustedes una jornada de oración. Recuerden su memoria. El dolor de su ausencia aún permanece profundamente en nuestros corazones, y por ello en esta oportunidad hemos decidido conmemorar esta fecha de manera sencilla y espiritual. No nos sentimos preparados para realizar una celebración festiva, pero sí para reunirnos y honrar su legado. Mil gracias a cada uno de ustedes. Los esperamos. Atentamente, los hijos. Quien vive en el corazón de quienes lo aman nunca muere.

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amigos y amigas, nuevamente estamos con todos ustedes con la actitud mental positiva. Quien te habla, el conferencista Artidoro Chiroque, el director del programa Una Luz en Tu Camino. A partir de estos momentos, a través de la radio, te invito muy cordialmente a escuchar, asimilar el programa de mayor sintonía en esta región, Una Luz en Tu Camino, un verdadero tribunal de la vida, y que la gente sepa que hay un solo Dios, el Padre, cuyo nombre es Jehová. Tú solo eres el Altísimo sobre toda la tierra. Salmo 33:18. Palabra de Artidoro Chiroque.

0: hermanos míos, hermanos del alma, bendito sea Dios. Bendito es el que viene en el nombre del Señor. ¿Quién te habla? Soy siervo de Dios. Estoy aquí en la tierra para poder ayudarte, para poder aconsejarte, para poder brindarte un consejo adecuado y oportuno para una mejor manera de vivir. Ven y conversa con Chiroque, el conferencista, el motivador del programa, donde yo y María Bonita te vamos a brindar nuestra mano amiga, nuestra mano generosa, nuestra mano pero de amigos y hermanos en Cristo Jesús. Visíteme a mi casa astral, a mi casa de retiro, a mi casa de auxilio, para que usted conozca mi banco ganadero, para que usted conozca mi mesa bendita de curación, para que usted se libere de las garras del demonio, para que usted se libere de las garras del brujo, del hechicero, ya que usted quizás no lo sabes o no quieres aceptar la verdad, no quieres aceptar la realidad. Ya usted ha sido presa fácil de la brujería, de la hechicería, pero a veces piensas visitarme y a veces usted está indeciso. Te desanimas en visitarme. No lo piense dos veces. Ven y conversa con Artidoro Chiroque, porque Artidoro Chiroque, hermano del alma, soy una persona que trabajo con mis dos cerros encantados, con el Cerro Chaparril, Cerro Mulato y Cerro Chililí. 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
0: Si robas poco, te vas a la cárcel. Si robas mucho, te vuelves verdaderamente muy, muy famoso. Y esa es una verdadera realidad. Hermano del alma, los jóvenes a la obra y los viejos a la tumba. 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Visíteme con cualquier clase de problema y no esté usted alborotando el avispero, no esté usted renegando contra el poder de Dios. No se sienta un hombre inútil aquí en la tierra. Siéntase importante, siéntase fuerte, saque fuerza donde no sea. Ven y encamina tus pasos a mi casa de auxilio para que usted conozca, vea la realidad, cómo

0: de Artidoro Chiroque. Ya lo sabe, visíteme con cualquier problema que usted tenga dentro del círculo familiar o con cualquier enfermedad que tengas en cualquier parte de tu cuerpo. No me interesa si esté usted enfermo por muchos años o por mucho tiempo. Lo que me interesa y lo que me importa, que me traiga fe a Dios y confianza a María Bonita y Artidoro Chiroque.
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2: Ingreso a la sección de cartas. Atención a la que firma con el bonito seudónimo La Mujer Mal Geniosa, nacida el año 1967. Tu nombre tuyo es Kidian. Oiga bien a lo que yo le voy a indicar a usted, hermana mía, hija de Dios. Kidian, ya nos debes recordar pasajes oscuros de tu vida. Ten presente, la mente fabrica miedo. Usted ya no tiene por qué tener miedo, porque tú estás verdaderamente amparada y estás protegida por tu familia. Lo que pasa es que usted está traumada, está psicoseada, porque has estado viviendo con un hombre que, en lugar de darte cariño, en lugar de darte caricia, te ha estado maltratando físicamente. Solo lo que pasa que usted nunca le decía a su madre ni a su padre, porque ese hombre que hoy usted ya está separada, está dividida de él, la amenazaba a usted y le decía que si usted daba quejas a sus padres, él era capaz de todo. Pero llegó el momento que, gracias a una vecina, ella es la que verdaderamente los advertido a tus padres, les avisó a tus padres que usted recibía todos los días golpe y cosas de este desgraciado. Bendito sea Dios, este hombre que cuando a usted le pegaba se sentía Superman, más fuerte, más valiente, pero desgraciadamente era un cobarde, porque asustaba hasta a tus hijos pequeños. A él no le importaba que tus hijos gritaran, a él no le importaba que tus hijos se asustaran, que lloraran desesperadamente cuando usted la estaba ahorcando. Pero usted hoy está viviendo en la casa de tu padre y me has enviado tu carta donde me dices que yo te diga personalmente si ese hombre te va a dejar en paz o no. Póngale atención a lo que yo le voy a indicar, Kidian. Yo no quiero que usted esté regresando a mirarlo. Yo no quiero que usted le esté dando nuevamente importancia. Él quiere hacerse el idiota, el mosca muerta, quiere hacerse el víctima, quiere verdaderamente reconquistarte prometiéndote cosas que no va a cumplir contigo. Si usted regresa con él, mejor alista tu caja para que te entierren al cementerio, porque este hombre nunca te ha querido ni te querrá. ¿Y sabe por qué? Porque sabe bien usted el problema que usted ha tenido más antes. Usted tuvo un problema que cualquier mujer lo puede cometer, porque nadie verdaderamente pisamos a veces firme en el suelo. Usted sacó los pies del plato, lo traicionaste y ese hombre se quedó con la idea que toda la vida usted iba a ser infiel. Apártate, no te conviene ese hombre. Que Dios te bendiga, que Dios te ilumine. Palabras de Artidoro Chiroque.

0: mayor. Bendito sea el que viene en el nombre del Señor. Artidoro Chiroque tiene voz de combate. Artidoro Chiroque tiene voz de guerrero. Artidoro Chiroque tiene aliento. Tiene voz para derrotar al brujo solamente con escuchar la voz de Artidoro Chiroque. Los brujos, los hechiceros tiemblan, corren y se esconden como zorros en tomatera. 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Ya lo sabe, visíteme.
1: Ayuda.
0: Sea Dios, sintonía total, porque este programa la gente ya lo viene escuchando, lo viene asimilando, la gente verdaderamente ya está aquilatando el programa, porque este programa es una verdadera dosis de justicia al prójimo. Atención a la que firma con el bonito seudónimo, la hija preocupada por saber sobre la salud de su madre. Dígame la verdad, profesor, estoy totalmente preocupada, no sé qué hacer, porque cada día que pasa a mi madre la veo que ya la se va a la tumba. Dígame, profesor, escúcheme bien a lo que yo le voy a indicar a usted, mi querida y estimada hermana mía, hija de Dios. Dora, tu nombre es Dora. Usted me ha enviado su carta porque quiere que yo le hable con lo relacionado a la enfermedad de la veterana tu madre, la cual lleva el nombre de María Rosa. Póngale atención a lo que yo le voy a indicar. Yo no quiero verdaderamente decirte una cosa por otra. Tampoco te voy a decir que yo la voy a curar, porque la enfermedad que tiene tu madre es para la ciencia médica. Tu madre, lo que ella tiene, escúcheme bien, lo que ella tiene, está sufriendo al colesterol. Está sufriendo que la presión se le baja y se le sube. Tiene debilidad y tiene anemia. Ella no va a cambiar porque ella lo que quiere es un especialista. Ponte de acuerdo con tu familia porque tu madre tiene vida larga y ella no se va a morir, así como te lo han dicho. Llévala al médico, a una buena clínica. Palabra de Artidoro Chiroque.
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0: Otra carta aquí en mi poder, al que firma con el bonito seudónimo el joven del signo Leo. A usted, mi querido y estimado hermano mío, hijo de Dios, tu nombre tuyo es Paulino. Usted cuenta con la edad de 25 años y toda la gente se ríe de usted, se burlan y le dicen las mujeres que te vas a quedar solterón para vestir santos. Y ese es el temor que tienes, ese es el miedo que te embarga en la mente y en el corazón. Porque todas las mujeres que se te enamoran solamente están contigo una semana, máximo hasta 20 días, y luego se te apartan. ¿Y sabes por qué? Porque eres cojo. Y aparte que eres cojo, tienes dificultad para hablar. Eres medio tartamudo, discúlpame que yo te diga. Yo quiero que tú trates de visitarme, porque yo quiero hablarte con lo relacionado a esta muchacha que se llama Laura. Esta chica que verdaderamente tiene buenos sentimientos para usted. Lo que pasa es que usted no la quiere porque Laura tiene un hijo de su primer engaño. Visíteme, ya lo sabe, y deje de estar pensando que no vas a tener mujer en la vida. Vas a tener mujer porque eres joven. El hecho que usted no pueda pronunciar bien las palabras y que seas cojo, eso no impide que tu corazón ame a una mujer. Palabra de Artidoro Chiroque.
1: Besa más, llámalo.
0: Recuerden que para Artidoro Chiroque no hay nada imposible. ¿Y sabe por qué no hay nada imposible para Artidoro Chiroque? Porque soy compactado. Trabajo con los encantos y cuidado que yo tengo los tres cerros que trabajo con los tres cerros encantados y le voy a decir que quede bien grabado en el archivo de su mente. 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Bendito sea el Señor. Hermanos míos, hermanos del alma, pero Artidoro Chiroque ahí trabaja, en la falda de los cerros, el Chililí, el Mulato y el Chaparril. Para Artidoro Chiroque no hay nada imposible. Visíteme. Ya lo saben, hermanos míos, hermanos del alma. He llegado a la parte final del programa. No me queda más que despedirme. Solamente decirles muchísimas gracias, permiso y que Dios me los bendiga, me los bendiga, me los bendiga, me los bendiga.
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1: 5:37.

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1: 5:49.

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La familia Cadillo Brito expresa su más profundo agradecimiento a todos los familiares, amigos, vecinos, paisanos y población en general que nos acompañaron y brindaron su apoyo en el momento más difícil de nuestras vidas, la partida de nuestro querido padre, Marcial Cadillo Brito. Nos reconforta saber que contamos con una comunidad solidaria que estuvo presente con sus oraciones, palabras de aliento y muestras de cariño cuando más lo necesitábamos. Un pueblo que acompaña en los momentos difíciles demuestra la grandeza de su corazón y la fortaleza de sus valores. Al cumplirse el primer aniversario de su fallecimiento, deseamos compartir con cada uno de ustedes una jornada de oración. Recuerden su memoria. El dolor de su ausencia aún permanece profundamente en nuestros corazones, y por ello en esta oportunidad hemos decidido conmemorar esta fecha de manera sencilla y espiritual. No nos sentimos preparados para realizar una celebración festiva, pero sí para reunirnos y honrar su legado. Mil gracias a cada uno de ustedes. Los esperamos atentamente. Los hijos, quien vive en el corazón de quienes lo aman, nunca muere.

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1: ¿Cómo están, señoras y señores? Muy buenas tardes a todos y cada uno de ustedes que en estos momentos me vienen escuchando en esta hermosa ciudad de San Luis. Hermoso lugar que pertenece a la provincia Carlos Fermín Fiscarral, aquí en Ancash. Un saludo cordial desde la región Amazonas de su amigo Cristian Navarrete Alba, especialista en medicina natural complementaria y terapias alternativas. El día de hoy estoy dando inicio una vez más a mi programa Salud Corporal y Actitud Positiva, programa que viene siendo muy sintonizado y aceptado por muchísimas personas en diferentes partes de esta hermosa ciudad de San Luis. Quiero enviar un saludo cordial a todas las personas que me vienen escuchando en diferentes partes de esta hermosa ciudad. Un saludo cordial a todas las personas que me vienen escuchando en Yurakyaku, en Sincunapampa, a la gente que me escucha en Carash, en Capulí, y a toda la gente que me viene escuchando en Gonzajirca, a la gente que me viene escuchando en Cunanicó, en Aurinja, en Cardón, en Sincuna, y también un saludo cordial y afectuoso a toda la gente que me viene escuchando en Malquibamba. Son personas que diariamente me escuchan y personas que se vienen comunicando conmigo desde estos y muchos lugares más, preguntándome: señor Cristian, ¿cuándo va a estar atendiendo en San Luis? Señor Cristian, queremos tener una consulta, una entrevista con usted. Todos los días estamos escuchando su programa, en los cuales viene hablando diferentes temas de salud. Hay personas que me dicen: señor Cristian, yo me identifico con los síntomas que usted habla a través de sus temas que va tocando en su programa. Queridos amigos y amigas, muy pronto voy a estar atendiendo en esta hermosa ciudad de San Luis. Tienen que estar atentos, seguir la programación de Radio Onda 92, que ahí voy a estar indicando cuáles serán los días, la fecha y la dirección exacta que voy a estar atendiendo en esta hermosa ciudad. La cordial invitación a toda la gente que me viene escuchando en el campo, a toda la gente que me escucha en las alturas, a toda la gente que me viene escuchando aquí en la ciudad, yo les invito que lleguen los días que voy a estar atendiendo aquí en San Luis, para que de esta manera puedan tener una consulta gratuita con mi persona, una consulta que no va a costar absolutamente nada. De repente, a través de un análisis sintomático, a través del iris de su vista, a través de las 36 pulsaciones, voy a indicarle qué problema de salud tiene, cómo lo puede tratar a través de un tratamiento 100% natural. Muchas personas se vienen comunicando conmigo preguntándome acerca de la limpieza integral Capawi. No saben cuántas personas necesitan hacerse una buena limpieza. Hay gente que me dice: señor Cristian, nunca nos hemos hecho una limpieza integral, nos hemos lavado internamente. 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Usted es una persona que tiene problemas de estreñimiento, usted es una persona que tiene problemas de almorranas, de hemorroides, una persona que va al baño cada 2, cada 3 días, hay mal funcionamiento de su sistema digestivo. Voy a estar entregando tratamientos naturales para combatir problemas de debilidad, ese cansancio físico, mental, ese agotamiento que ustedes sienten diariamente, se puede combatir a través de un tratamiento 100% natural.

0: 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No cambien de emisora. El día de hoy voy a hablarle de un tema muy importante. Así que, señores, no vayan a cambiar de emisora. No muevan el punto de su dial. Vamos a escuchar algo muy importante acerca de la limpieza integral Capawi y enseguida regreso con su programa Salud Corporal y Actitud Positiva.
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0: Finalizo el programa y todos ustedes que estén interesados en hacerse una buena limpieza, en limpiar de verdad todas las partes, todos los órganos que conforman el sistema digestivo, se pueden comunicar conmigo al 968-47-4067. 968-47-4067. 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Bien, señoras y señores, voy a tocar un tema muy importante. Voy a hablar de la anemia, de este problema que lo padecen tanto las personas adultas como también lo están padeciendo.

0: muriendo muchos niños. Anemia por falta de hierro, conocida también como anemia ferropénica o microcítica hipocrómica. Ahora muchos de ustedes dirán, ¿qué significa eso? Microcítica quiere decir que el glóbulo rojo está chiquito, o sea, que los glóbulos rojos están chiquitos. Y hipocrómica significa hipo, disminución, y cromo es color. Entonces, quiere decir que los glóbulos están chiquititos y bajitos de color. Por eso es que las personas se ven anémicas. Y el glóbulo rojo es el que transporta la hemoglobina. Ahora, la palabra hemoglobina, escúchenme bien, la palabra hemoglobina está compuesta del grupo en, que es el hierro, y globina, que es el glóbulo, o sea, la célula del glóbulo rojo. El núcleo central del glóbulo rojo está compuesto de una molécula de hierro. Por eso es que el glóbulo rojo es el que transporta la hemoglobina. Entonces, cuando una persona está bajo de hierro, también va a estar bajo de hemoglobina automáticamente. Y la hemoglobina es la que transporta el oxígeno normalmente en la sangre. En su núcleo central del glóbulo rojo tenemos las moléculas, o sea, el grupo de hierro. Y este glóbulo rojo es el que transporta la hemoglobina, y la hemoglobina lleva consigo el oxígeno. Quiere decir que nosotros, para poder llevar el oxígeno a nuestras células a través de la sangre, necesitamos bastante hierro, porque la hemoglobina está formada de hierro. O sea, el glóbulo rojo, su núcleo central, su molécula principal es el hierro. La principal causa de anemia por falta de hierro es la nutrición. Todos sabemos que las mujeres menstruan y que una menstruación profusa, una menstruación fuerte, sí puede dejarlo a una mujer con anemia. Quiere decir que otra de las causas de anemia más frecuentes es el sangrado. O sea, cuando usted esté perdiendo sangre por algún motivo, quizás le disparan o sufre un accidente y se empieza a desangrar, automáticamente va a perder hierro. Pero la causa más común es la nutrición, o sea, una mala nutrición. Al utilizar una nutrición inadecuada, es la única manera que vamos a estar deficientes en hierro. Una cosa muy importante que quiero decirles a ustedes que en estos momentos me están escuchando es que para poder absorber el hierro se necesita vitamina C. Por eso, señoras y señores, es que nosotros debemos consumir muchas frutas, porque las frutas son riquísimas en vitamina C. La única manera de transportar el oxígeno hacia la célula es con la hemoglobina. Por eso es que cuando tenemos bajo el hierro, tenemos baja hemoglobina. Por lo tanto, vamos a estar bajos de oxígeno. Vamos a sentir síntomas como ahogos, palidez. Hay muchas personas que se ponen pálidas. Muchas personas sienten mareos, se sienten fatigadas fácilmente y cada vez que caminan se están ahogando. me siento fatigado, me siento cansado fácilmente haciendo ejercicios, que estoy pálida o que estoy pálido. Esas personas que se sienten débiles pueden estar con anemia por deficiencia de hierro. La vitamina C es el edecán del hierro. Es el que absorbe el hierro a nivel del estómago y del intestino delgado. Acuérdense que los nutrientes se absorben en el intestino delgado, pero el hierro también se absorbe a nivel del estómago y necesita vitamina C para su absorción. Ese es su edecán. Y la fuente principal de vitamina C son las frutas. Todas las frutas, escúchenme bien, todas las frutas contienen vitamina C. Los vegetales también son ricos en vitamina C y también tienen bastante hierro, al igual que los granos, al igual que los cereales, al igual que los frutos secos. Granos como la lenteja, el garbanzo, las alberjas, el frijol negro y frutos secos como las almendras, las nueces, el ajonjolí, el marañón, la avellana. Todos esos frutos secos son ricos en hierro. Hay un mito que siempre he escuchado decir a mucha gente, que las personas se ponen anémicas si no consumen carne. Pero ¿saben una cosa muy importante, queridos amigos? Resulta que 100 gramos de carne de res tienen 1.3 miligramos de hierro. Ahora, 100 gramos de lenteja tienen 3.3 miligramos de hierro. O sea que la lenteja tiene más hierro que la carne. El pimentón, por ejemplo, por cada 100 gramos de pimentón tenemos 20 miligramos de hierro. 100 gramos de ajonjolí tienen 14.5 miligramos de hierro. El pollo que ustedes comen todos los días y el chancho tienen muy poco hierro. Tienen 0.5, 0.7 miligramos de hierro por cada 100 gramos. Quiere decir que comer carne para no estar anémico es un mito comercial para vender tabletas, jarabes elaboradas con hierro. Así que este, señoras y señores, es un mito que tenemos que eliminar del mercado. ¿Por qué? Porque muchas personas aceptan el conocimiento sin investigar. Y nosotros tenemos que investigar, porque la principal causa de anemia por falta de hierro es la mala nutrición. Y esa mala nutrición comienza en su casa desde niños. Así que ya saben, señoras y señores, el mito de comer carne para no tener anemia es un mito errado. Uno no necesita comer carne para subir la hemoglobina. Eso es falso. Es un mito que se ha difundido por algunos nutricionistas, pero en realidad mucha gente no sabe nada del tema. Entonces, la finalidad con la que yo hago mi programa todos los días es para decirles que la falta de hierro hace que los glóbulos rojos se vuelvan chiquitos y se vuelvan descoloridos. Entonces, si están chiquitos y descoloridos, no van a tener la capacidad de transportar el hierro hacia nuestras células adecuadamente. Y nosotros nos vamos a enfermar. Acuérdense que nosotros somos seres oxigenados. Necesitamos oxígeno para vivir. Y si empieza a disminuir el oxígeno en nuestras células, empezamos a estar vulnerables a las infecciones y principalmente vulnerables al cáncer. Así que, señoras y señores que me escuchan todos los días, pongan en práctica lo que yo les estoy recomendando. Y en este caso, ya saben qué es lo que ustedes tienen que hacer para evitar estos problemas de anemia, para que usted mañana más tarde no termine con un cáncer a la sangre, no termine con una leucemia, porque realmente mucha gente está terminando con un cáncer a la sangre porque no emplean una alimentación adecuada para hacer frente a estos problemas de salud. Coman frutas, coman vegetales, que no le falte sus verduras, que no le falte sus frutas en su casa, hagan ejercicio, tomen agua y ustedes van a tener buena salud. 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No me llame la hora que estoy realizando mi programa. Si usted me llama en estos momentos, no le voy a contestar por nada del mundo. Cuando hago mi programa, tengo que saber de lo que estoy hablando, de lo que estoy diciendo. Por eso, si quieren comunicarse conmigo, llamen al finalizar el programa. Tienen todo el día también para que puedan comunicarse conmigo de cualquier parte, de cualquier lugar. 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Así es como el día de hoy estoy llegando al final de una edición más de este su programa Salud Corporal y Actitud Positiva. Agradezco mucho por su cordial sintonía. Cuídense bastante, que mi Dios Todopoderoso derrame sus bendiciones en cada uno de ustedes, en cada uno de sus hogares. Y si Él me permite, mañana nuevamente a partir de las 6 de la tarde estaré con todos y cada uno de ustedes. Gracias por el día de hoy. Permiso.
1: Al finalizar nuestra conferencia el día de hoy, le damos las gracias por permitirnos ingresar a cada uno de sus hogares a través de esta prestigiosa emisora. Y recuerde, la enfermedad es una ofensa a Dios. La salud es el mejor tributo que el hombre puede ofrecer a su Creador. Hasta la próxima edición.
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4: 6:35.

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1: 6:53.

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